0: Castillo, en los próximos segundos te presentamos los hechos más importantes que marcan la agenda de hoy.
1: Le saluda Alexis Ponce. DSE justifica prohibición de electrónicos en sus instalaciones. El jefe de seguridad del Tribunal Supremo Electoral defendió la prohibición de ingresar aparatos electrónicos a la entidad. Afirmó que la medida responde a recomendaciones técnicas para mitigar ciberataques y proteger información sensible del padrón electoral.
0: Destinan 51 millones de quetzales para dragado en el sur del país. El Ministerio de Comunicaciones transferirá 51 millones de quetzales a Defensa para reactivar el sistema de dragado en la zona sur. Los fondos permitirán operar 4 dragas y planificar la adquisición de 7 sistemas adicionales para recuperar los humedales.
1: OMM advierte récord de calor global entre 2026 y 2030. La Organización Meteorológica Mundial advierte que hay un 91% de probabilidad que entre 2026 y 2030 se registre el año más caluroso de la historia. Los expertos prevén que el fenómeno del Niño impulse temperaturas por encima de los límites del Acuerdo de París. Nueva York proyecta impacto millonario por el Mundial. Nueva York y Nueva Jersey proyectan un beneficio de más de 3 mil millones de dólares y la llegada de 1.2 millones de turistas por la Copa 2026. La región albergará 8 partidos, incluida la final, con festivales gratuitos y programas comerciales.
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7: Son las 18 horas con 5 minutos.
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4: Son las 18 horas con 41 minutos.
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3: Hola, soy Keila Castillo. En los próximos segundos te presentamos los hechos más importantes que marcan la agenda de hoy.
4: Les saluda Alexis Ponce.
5: Operativo policial deja 62 detenidos en 13 departamentos. Un total de 62 personas fueron detenidas durante 226 allanamientos simultáneos en 13 departamentos. Entre las capturas destacan 35 por extorsión y 27 por agresiones sexuales. Las autoridades destacaron el arresto de una mujer con 7 órdenes judiciales pendientes.
3: Europa sufre ola de calor extremo con alerta en varios países. Una intensa ola de calor genera temperaturas récord en Europa. Italia reporta 5 ciudades en alerta roja por registros cercanos a los 35 grados. Francia y España registran alertas naranjas con máximas de hasta 38 grados, elevando así el riesgo de incendios forestales.
5: Argentina presenta nómina oficial para el Mundial 2026. La selección argentina presentó su convocatoria de 26 jugadores para la Copa del Mundo bajo la dirección de Lionel Scaloni. El plantel liderado por Lionel Messi incluye a Emiliano Martínez, Julián Álvarez y Lautaro Martínez. Debutarán el 16 de junio ante Argelia. Definen venta de boletos para partido de ascenso. Suchitepéquez y Nueva Santa Rosa disputarán el repechaje por el ascenso a la Liga Nacional este sábado 30 de mayo en el Estadio Pensativo de Antigua Guatemala. Las entradas costarán 150 quetzales y se venderán en taquilla a partir del mediodía.
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0: Ya volvimos. 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
3: Son las 19 horas con 40 minutos.
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0: Así de rápido, regresamos de los consejos publicitarios, como cuando tú visitas tu Coopsama más cercana, porque contamos con 15 agencias distribuidas en Alta y Baja Verapaz, El Quiché y Petén. 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
1: Son las 8 con 43 minutos.
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0: Freddy Chapín.
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1: 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Son las 9:45. 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

0: 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Son las 10:44.
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3: Así de rápido, regresamos de los consejos publicitarios, como cuando tú visitas tu Coopsama más cercana, porque contamos con 15 agencias distribuidas en Alta y Baja Verapaz, El Quiché y Petén. 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

0: Chapín.
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2: Lucero, Luismi, Montaner.
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1: Son las 12:42.
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0: Jones.
1: 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Y ya volvemos.

0: Chapín.
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Sábado 30 de mayo del 2026. Amigos, qué gusto saludarles en este especial de biografías. Para cerrar el quinto mes de este año 2026, hoy conoceremos parte de la historia de quien fuera uno de los cantantes más emblemáticos de la música del recuerdo, Camilo VI, cuyo nombre real era Camilo Blanes Cortés. Nació el 16 de septiembre de 1946 en Alcoy, España. Desde muy joven mostró interés por la música y comenzó su carrera artística en grupos juveniles. Pero con el paso del tiempo, se convirtió en uno de los cantantes más importantes de la música romántica en español. Su poderosa voz, su estilo único, fue lo que hizo conquistar a millones de personas en América y Europa. Y este último sábado de mayo, gracias a COPSAMA, la cooperativa de los emprendedores, haremos un recorrido por sus principales éxitos, sus inicios en la música, hasta sus mayores éxitos. 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Y como cada fin de semana a través de Globo 97.5, te acompaña Edwin Mas. Iniciamos.

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Hay canciones que marcaron la historia de Camilo VI. En el año de 1971, una canción que vendría a ser un antes y un después en su historia. Algo de mí. Vamos a recordar este año y revivir un momento especial en la primera canción que se conoció de Camilo VI.

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Continuamos con más de la biografía de Camilo Sesto. Y es que durante la década de los 70, Camilo Sesto alcanzó la fama internacional gracias a canciones románticas que se convirtieron en éxitos mundiales. Entre sus temas más famosos destacan Vivir así es morir de amor, Perdóname, Jamás y la que acabamos de escuchar, Algo de mí. Sus canciones se caracterizaban por letras emotivas y melodías inolvidables. Además de cantar también, componía y producía muchas de sus obras musicales. Gracias a su talento, logró vender millones de discos en todo el mundo. Este 30 de mayo del 2026, a través de Globo, hacemos un recuento de esos éxitos. Jamás. 1975, una canción que no podía faltar en este especial.

Seguimos en el especial de Camilo VI a través de biografías en este sábado, sábado 30 de mayo del 2026. Uno de los discos más importantes en la carrera de Camilo VI fue Algo de mí, publicado en 1972, con el que consiguió gran reconocimiento internacional. Por eso decíamos que fue el éxito más emblemático que le abriría las puertas del mundo de la música a Camilo VI. También destacaron algunos álbumes como Amor Libre, Rasgos y Sentimientos. Cada producción mostraba su evolución artística y su capacidad para interpretar baladas románticas. Sus discos fueron muy populares en España y Latinoamérica. Muchas de sus canciones siguen siendo escuchadas actualmente, incluso versionadas por otros artistas. Siempre ese estilo inconfundible, con esas canciones que jamás, jamás van a morir, porque estarán en el gusto de quien sabe la buena música.

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0: Emblemática canción de Camilo VI, ¿Quieres ser mi amante?, dice, en este sábado de biografías. Camilo VI también destacó por participar en la versión española del musical Jesucristo Superstar. Su interpretación fue considerada una de las mejores adaptaciones del famoso musical. Gracias a este proyecto, demostró que además de cantante, tenía grandes habilidades como actor y productor. Este trabajo aumentó aún más su fama internacional y consolidó su carrera artística a nivel mundial. Su éxito abrió las puertas para otros musicales también en España. Y hoy compartimos con ustedes los mejores éxitos de Camilo VI. Viajemos a 1977. Si tú te vas.
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Amor mío, ¿qué me has hecho? Es una de las emblemáticas canciones de Camilo Sesto hoy, recordando buenos temas. 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Continuamos con más del sábado de biografías con los mejores éxitos de Camilo Sesto. Vamos a viajar a 1975, un gran año para la música. ¿Cuántas canciones nos dejó Camilo Sesto este año? Piel de Ángel es un recuerdo que hoy desbloqueamos a través de la Globo.

A lo largo de su vida, Camilo VI recibió numerosos premios y reconocimientos por su trayectoria musical. Se calcula que grabó más de 40 discos y obtuvo decenas de números uno en las listas musicales. Su música ha inspirado a nuevas generaciones de artistas y continúa siendo muy admirado por el público, por esa trayectoria y por ese legado de canciones, música y recuerdos. Hoy en día es recordado como una de las voces más importantes de la balada romántica en español. Lamentablemente falleció el 8 de septiembre del 2019, dejando un gran legado musical que permanece vivo gracias a sus inolvidables canciones. Y este sábado de biografías hemos compartido parte de sus más grandes éxitos.

por lo que representa, por el legado que dejó y muchas cosas más, es imprescindible no volver a recordar a Camilo VI, el romántico de románticos por excelencia. Este sábado de biografías hemos brindado un homenaje al maestro de la canción, Camilo VI. En sus canciones fue un enamorado empedernido, eterno optimista sin ocultar los momentos de dolor con una sensibilidad a flor de piel. Porque escuchar a Camilo VI es sentirse acompañado, es volver a creer en el amor y en uno mismo. Camilo VI, te fuiste hace algunos años, pero seguirás estando presente en nuestros corazones. Y aquí, en Globo. Con cada canción, cada recuerdo, cada momento. Yo soy Edwin Mas y será hasta el próximo sábado de biografías.

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2: Son las 15 horas con 11 minutos.
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0: Una canción perfecta para poder expresarte lo que hoy quiero compartirte a través de la Globo. Y es que la canción dice: tengo algo que decirte y no sé cómo empezar a explicar lo que te quiero contar. Pero hoy, 30 de mayo del 2026, Cobán se viste de fiesta, se viste de gala. Cobán recibe a miles y miles de personas que viajan de distintas partes de Guatemala y del mundo, y esto con motivo a una fiesta que estamos a punto de vivir. Y es una fiesta que habla del deporte, del medio fondo, el medio maratón internacional de Cobán, la carrera de Guatemala que llega a nada más y nada menos de sus 50 años, 50 edición del medio maratón. Este domingo, domingo 31 de mayo, será el evento que pues ya está reuniendo a miles y miles de personas que han viajado a Cobán de distintas partes del mundo toda esta semana y de toda Guatemala. Hoy en la mañana se inició, bueno, recapitulemos, ayer precisamente comenzaron los conciertos en distintas localidades para poder llenar de alegría esta fiesta del atletismo. Hoy en la mañana los niños corrieron la carrera tradicional del Cobancito, distintas edades, pero también simultáneamente se desarrolla la expo en donde todos los atletas reciben el kit deportivo que los acredita como corredores de la edición 50 años del medio maratón internacional. Así que es parte de lo que hoy tengo que contarte, como dice la canción. Y no sé cómo empezar a explicar lo que se vive en este fin de semana, el último de mayo. Y cada fin de semana, a través de los micrófonos de Globo, te acompaña un amigo y servidor, Edwin Mas. Así que hoy conoceremos un poquito acerca de lo que es el Medio Maratón Internacional de Cobán, la carrera de Guatemala. Bienvenidos a todos los visitantes a Cobán. En estos momentos se desarrolla el desfile de bienvenida a los atletas.
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Escuchamos este exitazo de 1986, Juan Gabriel y la canción Hasta que te conocí. 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Ya son las 3 de la tarde con 35 minutos en pleno desarrollo el desfile de bienvenida a los atletas del Medio Maratón Internacional de Cobán. Así que si piensan venir a Cobán, recuerden que el tráfico y la entrada, el ingreso está un poquito complicado, sobre todo por los eventos que se están desarrollando. Asimismo, el desfile imposibilita el paso por la calle principal, la calle Minerva, hacia el centro de la ciudad de Cobán y calle Belice. Así que tomar las debidas precauciones del caso. Mientras tanto, seguimos acompañándote. Y si vienes en carretera, vienes llegando a Cobán o vas hacia algún lugar, gracias por dejarte llevar de nuestra música. Escríbenos al WhatsApp 4768 9750.

alegría total, el que se puede captar, que estamos observando en nuestro palco de lujo, el desarrollo de este desfile, ¿no? Acá, desde cabina de Globo. Escuchen ustedes. Vénganse a Cobán porque está buenísimo el ambiente.

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4: Son las 15 horas, con 45 minutos.
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Escuchamos la canción de las Pandora, No Puedo Dejar de Pensar en Ti, dice. Cuando estamos en las 4 de la tarde con 9 minutos, este 30 de mayo. Hoy se desarrolla el desfile de bienvenida a los atletas del Medio Maratón Internacional de Cobán. Mañana estará en su edición 50 años. Y es tradicional que las principales calles de Cobán se engalanen con un desfile alegórico en donde participan empresas, instituciones, establecimientos educativos mostrando la alegoría, la emoción de un evento que reúne a miles de personas. Cobán prácticamente está a tope hoy. Y para quienes vienen, seguramente con antelación reservaron su hotel porque este evento reúne a miles de personas. Es un ambiente maravilloso el que se vive y se disfruta. Cobán es Cobán.

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0: Estamos ya en las 4 de la tarde con 20 minutos, momento de la pausa, pero al regresar vamos a tocar los temas relacionados al Medio Maratón Internacional. ¿Cómo surgió? ¿Cómo empezó esta carrera? ¿Sabían ustedes que en sus inicios la carrera tuvo la participación de 100 atletas? ¿Quién iba a imaginar que esos 100 atletas que abrieron paso a un evento que llegaría a tener alrededor de 10.000 atletas corriendo entre los municipios de Cobán y San Pedro Carchá? Pero eso será después de la pausa, porque ya son las 4 de la tarde, 22 minutos. Ya regreso.
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Buenas tardes, llegamos a las 4 de la tarde con 27 minutos. Amándote de Laureano Brizuela, una canción de 1985. Bueno, compartamos un poco acerca de la historia de este evento que hoy protagoniza a Cobán a nivel nacional. Esta es la historia del Medio Maratón de Cobán, una tradicional carrera de 21 kilómetros que se celebra anualmente en la cabecera departamental de Alta Verapaz, Cobán, y también toca el municipio de San Pedro Carchá. El Medio Maratón de Cobán es considerado como una de las carreras de medio fondo más populares e importantes que se celebran en Guatemala y Centroamérica. En los últimos años se ha registrado la participación de más de 8.000 atletas legalmente inscritos, tanto nacionales e internacionales. La historia del Medio Maratón de Cobán se remonta a enero de 1975, cuando Lorenzo Cayetano, conocido por ser el impulsor del atletismo y otros deportes en Cobán, tuvo la oportunidad de presenciar la famosa carrera de los barrios junto a su organizador Max Tot. El organizador de esta carrera, que es la más antigua en Guatemala, se realiza en la ciudad capital. Se la conocía como Carrera de los Barrios. Hoy en día muchos la conocen la carrera Max Tot. Pero bueno, pues Lorenzo Cayetano estaba presenciando en 1975 esta carrera y dijo, ¿por qué no tener una experiencia también así en mi tierra, en Cobán? Y gracias a esta experiencia que tuvo en la ciudad capital en la carrera de los barrios, Cayetano tomó la iniciativa de crear una carrera similar de 21 kilómetros que recorriera los diferentes lugares de la cabecera en Alta Verapaz. Así surgió hace 50 años el Medio Maratón Internacional. Pero hay más para compartir con ustedes este fin de semana. En un momento contaremos la historia de cómo eran las inscripciones antes, cuánto costaban. Y también recordaremos los temas que estaban pegando en 1975. Porque también hay canciones que nos trasladan a ese momento, cuando inició un evento que se convertiría en uno de los más grandes de Guatemala.

Escuchamos Alaska y Dinarama con Ni tú ni nadie, un tema de 1987. Bueno, estamos en las 4 de la tarde con 38 minutos. 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Un cielo que se ha tornado gris. Y hoy sí se vienen los señores aguaceros aproximadamente en el cielo de Cobán. Ha estado lloviendo en las últimas tardes, ¿no? El cambio de las lluvias, la temporada lluviosa que ya prácticamente está acercándose. Esa lluvia que nos llena de frescura, que nos moja el corazón, los sentimientos también y los pensamientos. Como la canción Mojada de Vilma Palma y Vampiros. Todavía no llueve, pero pues hacemos alusión a lo que se aproxima con esta refrescante canción. Viajemos a 1994.

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3: Son las 16 horas con 45 minutos.
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10 minutos y serán las 5 de la tarde en este 30 de mayo, compartiendo tu música, tus buenos recuerdos y la historia del medio maratón de Cobán. Esta iniciativa que en 1975, enero precisamente, fue cuando Lorenzo Cayetano, conocido por ser el impulsor del atletismo y otros deportes en Cobán, tuvo la oportunidad de presenciar la famosa carrera de los barrios junto al organizador Max Tott. Esta carrera hoy en día es el medio maratón internacional Max Tott, que se lleva a cabo en la ciudad capital, y precisamente es en enero cuando se realiza. Con el apoyo de un grupo de cobaneros, Lorenzo logró hacer realidad el evento deportivo, y el 4 de mayo de 1975 celebró la primera edición del medio maratón de Cobán. Imagínense, 1975. Y los participantes en ese entonces fueron 104 corredores, entre ellos varios centroamericanos, los que se inscribieron por un costo de... ¿Cuánto creen ustedes que costó el número para participar en el medio maratón de Cobán en 1975? A ver, les dejo la inquietud para que me puedan contestar. ¿Cuánto creen que costó la inscripción para participar y que pagaron 104 corredores, entre ellos varios centroamericanos, en la primera edición del medio maratón de Cobán? ¿Cuánto fue? Fue el año de 1975. ¿Qué me pueden decir? Y hablando de este año, vamos a viajar a 1975, porque este éxito estaba pegando fuertemente en la radio en ese año. Era la canción nueva del año 1975.

5 minutos y serán las 17 horas, 5 de la tarde, este fin de semana. Seguimos compartiendo entonces, ¿cuánto creen ustedes que fue el costo de inscripción para el Medio Maratón Internacional en 1975? Por ahí nos dicen un quetzal. Déjenme decirle que no, no es así, no adivinaron. Otros dicen 50 centavos. Estuvieron cerca, no, tampoco 50 centavos. El costo de inscripción en la primera edición, incluso vinieron a participar atletas centroamericanos, imagínense, el costo fue de 25 centavos. Qué tiempos aquellos, ¿no? Ese fue el precio entonces de inscribirse en la primera edición el 4 de mayo de 1975, imagínense. De este grupo, 95 arrancaron la meta de inicio, pero 78 lograron terminar el recorrido y 17 dijeron, no, no doy más, abandonaron el evento. Imagínense, 95 iniciaron la competencia, 78 lograron llegar a la meta, pero 17 pues no aguantaron. Y es que el recorrido tiene altas y bajas, tiene un recorrido sumamente buscado por los amantes del atletismo, ¿no? Bueno, pues 17 dijeron, no soportamos, abandonamos los 21 kilómetros. Los ganadores en aquella ocasión fueron precisamente el hondureño Hipólito López. Y en la rama masculina y en la nacional Elsa Mendoza en la rama femenina. Estos dos nombres quedaron en la historia porque ellos fueron los que iniciaron con una tradición del atletismo en Guatemala. Hipólito López, hondureño, y la nacional Elsa Mendoza, los primeros ganadores del Medio Maratón Internacional de Cobán. Parte de la historia que hoy comparto contigo, asimismo, ubicándonos en este año, canciones que pegaron fuerte y que muchos disfrutaban porque eran lo nuevo de 1975. Imagínense.

0: 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Y ya volvemos.
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0: Así de rápido, regresamos de los consejos publicitarios, como cuando tú visitas tu Coopsama más cercana, porque contamos con 15 agencias distribuidas en Alta y Baja Verapaz, El Quiché y Petén. 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

0: Ella, la canción de Ricardo Arjona que hemos escuchado en esta tarde. Bueno, estamos ya en las 5:07. Está lloviznando. No, está lloviendo fuerte, eso es lo afortunado del clima. Así que hoy los visitantes de Cobán probarán un poquito de frío y lluvia, característica de la región para este mes de mayo. Bueno, con el pasar de los años, el medio maratón se ha convertido en un motivo de fiesta para la ciudad, que desde una semana previa se prepara para recibir la participación de los más de 8,000 corredores. Normalmente se celebra en el último domingo de mayo. Y es precisamente el último domingo de mayo, casualmente hoy, el 31, será la edición número 50, 50 años. Máximos ganadores. Uno de los principales atractivos es el colorido que podemos encontrar en el recorrido del medio maratón, el cual empieza desde la calle Minerva, pasa por el puente El Arco, hasta llegar a San Pedro Carchá y retornar a Cobán. La meta está ubicada en el Estadio Verapaz. Dentro de los máximos ganadores de la carrera, por ejemplo, podemos destacar Virgilio Herrera con 3 victorias. En 1979, ganó nuevamente en 1983 y en 1987. Imagínense, 3 veces. Bilba Maldonado con 3 triunfos. 1977, en el 78 y en el 79. 3 veces consecutivas, ¿no? Alicia Ruano con 3 triunfos también, en el 82, en el 83 y en 1985. Corredores, esto es en el caso de los corredores nacionales que han logrado llevarse en 3 ocasiones la presea del medio maratón internacional. Dentro de los corredores internacionales hay un recordado McDonald Ondara de Kenia, 4 triunfos en el medio maratón, imagínense, en el 2009, en el 2012, en el 2015 y en el 2016. Mientras que Estela Castro de Colombia ha obtenido 3 victorias, las cuales se registraron en 1995, en 1996 y 1997. Corredores nacionales y corredores internacionales que han dejado huella con 4 triunfos, imagínense, y 3 triunfos. Qué buenos recuerdos de haber llegado a la meta y en primer lugar, imagínense, ¿no? Parte de la historia que hoy
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Llegamos a las 5 de la tarde con 17 minutos. Buenas tardes, gracias por dejarte llevar de nuestra programación y permitirme acompañarte cada sábado. Poder estar junto a ti, si estás en casa disfrutando del merecido descanso, o tal vez si estás en la jornada de labores y te dejas llevar de nuestra música. Vas manejando, vas en el automóvil, por favor, mucha precaución. Recuerda que las tardes se vuelven lluviosas. Es momento de nuestro segmento Deshilando Canciones en Globo. Hoy vamos a recordar, vamos a viajar precisamente al año 2000 para poder escuchar la canción de NEC titulada Llegas Tú. Hagamos un análisis. El sueño imposible del amor. La canción Llegas Tú de NEC es una balada que explora los sentimientos de amor no correspondido y la lucha interna que conlleva. Desde el inicio, el narrador confiesa haber intentado no enamorarse, pero la pasión es demasiado fuerte para ser contenida. Este conflicto interno se refleja en la letra cuando menciona que ha intentado no buscar a la persona amada, pero su presencia es ineludible, como si su silueta estuviera en todas partes. La canción utiliza metáforas como sueño imposible para describir la relación, sugiriendo que aunque el amor es intenso, es inalcanzable a esta situación que a veces se nos presenta en la vida, ¿no? Y a veces está destinado al fracaso. La canción en particular es reveladora, ya que el narrador se enfrenta a la realidad de que, aunque puede ser el dueño de la piel de su amada por un momento, sus besos mienten. Esto indica una falta de sinceridad o reciprocidad en la relación, lo que lleva al narrador a cuestionar quién ha robado el amor de su pareja. La repetición de la frase "llegas tú" enfatiza la llegada constante y perturbadora de esta persona en su vida, a pesar de los intentos de alejarse. NEC también introduce un elemento de nostalgia y pérdida al recordar momentos íntimos, como encontrar un vestido que él mismo quitó con delicadeza. Estos recuerdos intensifican el dolor de la separación y la sensación de que el amor que una vez fue suyo, ahora ya no lo es. La canción concluye con una mezcla de esperanza y resignación, donde el narrador está dispuesto a esperar y a ofrecer una última oportunidad para ser buscado, aunque sabe que el narrador y que el amor puede ser una batalla perdida. En resumen, Llegas Tú es una reflexión profunda sobre el amor no correspondido, la lucha interna y la esperanza persistente a pesar de las adversidades. Escuchemos.

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Uno de los recuerdos de Luis Ángel, dicen de 1986, cuando estábamos en las 5 de la tarde con 34 minutos. 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

tarde compartimos datos interesantes acerca del Medio Maratón Internacional, ya que mañana cumplirá sus 50 años. Y tenemos, por ejemplo, qué es lo que ha hecho famosa esta carrera y que muchas personas viajen de tantos lugares. Hoy, por ejemplo, tuvimos el gusto de platicar con dos atletas mexicanas, quienes nos compartían de que una era su primera vez que estaban por acá y la otra pues ya era alrededor de su sexta vez de venir a Cobán, ¿no? Imagínense por qué deciden venirse a correr a Cobán. Hablemos del recorrido, qué es lo que llama la atención de quienes participan y hacen de esta carrera una verdadera fiesta en América.

Luna de Otoño es una canción de Miguel Gallardo, hemos escuchado en este fin de semana. Únicamente 8 minutos y serán las 18 horas, 6 de la tarde. Hablemos acerca del recorrido del medio maratón. Hoy que estamos tocando de fondo esta experiencia de venir a Cobán y disfrutar de un evento del medio fondo, y que este domingo 31 de mayo será la edición 50, 50 años. 21.975 es la distancia exacta, es conocida por su exigencia, belleza, la carrera de Guatemala, el medio maratón de Cobán, ya que atraviesa la pintoresca región de Alta Verapaz. La ruta incluye colinas, caminos pavimentados y paisajes naturales exuberantes. Los corredores pasan por áreas emblemáticas de Cobán, con una mezcla de zonas urbanas y rurales que muestran la riqueza cultural y la región natural que tenemos en las Verapaces, el crecimiento y desarrollo. Y es que desde su primera edición, la carrera ha crecido significativamente en términos de participación y prestigio. Inicialmente era un evento local, pero con el tiempo atrajo a corredores de todo el país y del extranjero. En los primeros años, la participación era modesta, pero el entusiasmo y el apoyo comunitario ayudaron a consolidar la carrera como un evento anual esperado. Porque no solo es el recorrido, la belleza, la región de las Verapaces, colinas, caminos pavimentados, paisajes naturales, sino también el apoyo, ese apoyo que da la población de Cobán, los habitantes de Alta Verapaz que vienen y animan a las personas que están en lo último del recorrido. De repente ya están por decir hasta acá llegué, por abandonar la competencia. Pero es inevitable, porque cuando van los atletas corriendo, cansados, llega ese ánimo, ese entusiasmo, esas palabras que lo motivan a seguir adelante y cumplir con una meta más en el medio maratón. Así que mañana seguramente muchos estarán llenos de emoción, de alegría y al mismo tiempo cansancio. Pero encontraremos a alguien que nos diga: ¡ánimo! ¡Tú puedes! ¡Falta poco! Y solo eso lo vemos aquí en Cobán.

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2: Son las 18 horas en punto.
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